0: remix.
1: Yo te digo que yo en Venezuela no regreso. Así, no, no. Adivina, será. Si no, me voy para Noruega o qué sé yo.
2: Norvegia.
1: Exacto.
3: Sí, sí, sí.
1: O no sé, Suecia, un poco mujer rubia.
3: Vinius, pero... Vinius.
1: Vinius.

0: perché?
1: No,
2: rubia.
1: Bueno, porque es fresco. Por ahora, por primero es fresco.
0: Sí.
1: No
0: sí,
1: hay
0: sí,
1: mucho
0: sí.
1: calor.
2: Hay bastante rubia, un sol que pone rubia a todo el mundo. Ojos azules.
1: Ojos azules.
0: Tina es per il fresco.
1: Sí, exacto.
2: El fresco, fresco. Los lagos, la naturaleza.
1: Ella sabe que me puede mandar para Cuba tranquilamente, pero para Noruega.
0: ¿Ma cómo es la birra norvegese?
1: Ah, sarà buona. Bionda sicuro.
0: Sì. Se quel tipo è norvegese.

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2: Están todas invitadas para mover el pum pum y ponerse desacatadas.
1: ¿Y si te describen los hombres?
2: No, esos están afuera.

0: el flow latino del Miami, baby. Yeah, yeah.
1: Yo lo entiendo.
0: Yeah. Sí.
1: Algunas mujeres, ¿no? Que es otra categoría, yeah. No son las microwave. Yeah. Son esas que como que te dan... ¿cómo se dice? La intención, ¿no?
2: Sí, sí, sí, sí.
1: O sea, te dicen, sí, vamos a vernos, podríamos vernos, que así nos conocemos, no sé qué.
2: Ok.
1: El día siguiente, no, o sea, estoy saliendo con otro.
0: Yeah. Diablo.
1: Sí, o sea, si estás saliendo con otra, ¿qué? ¿Desde esta mañana o desde hace 3 días?
0: Intacto.
2: Yo te lo el truco, ¿eh?
1: Ah, ¿cuál es el truco?
0: A ver.
2: Yo penso di aver capito come funziona.
1: Come
2: funziona?
1: Sea,
2: che le donne funzionano come gli uomini.
1: O sea, tienen già una lista e después van decidiendo.
2: Ovvio. Perché non dovrebbe essere? O no, donne?